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eres tú. No hay nadie mejor que tú para disfrutarte este sábado de Radio Tiempo y para pasarla fenomenal con nosotros. No hay nadie mejor que tú para decirle a todo tu combo que tenemos que activarnos en este fin de semana Radio Tiempo. Se los he dicho desde el principio de la edición. Este fin de semana, o mejor dicho, este día es para relajarnos.

0: de esos pensamientos negativos, de esa vibra que es un poco pesada, que obviamente está justificada porque no es mala vibra, porque sí o porque no, no. Estamos en un momento que no es fácil vivirlo, pero lo cierto es que también debemos cuidar nuestra mente, cuidar lo que pensamos, lo que sentimos, porque así nos podemos recargar de buena vibra y seguir adelante y seguir además resistiendo un poco por aquellos que ya no pueden resistir. Piensa en eso, por favor, porque necesitas hoy desintoxicarte de los malos pensamientos, de la incertidumbre, dejar de sobrepensar tanto y simplemente dejarte llevar por la música, dejarte llevar por la buena vibra, dejarte llevar por esta edición del Supermix Radio Tiempo. ¡Ánimo, brother! ¡Ánimo, amiga! Que este fin de semana también se hizo para parchar, para disfrutar, para pasarla rico todo el tiempo con Radio Tiempo.
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0: Hey, yo no puedo creer cómo es que a uno simplemente lo recuerdan por algo. Yo doy consejo a mis amigos, buenos consejos, no siempre doy malos consejos. Aparte de eso, yo los acompaño en los momentos en los que necesitan compañía. Aparte de eso, yo les aseguro un 2x2. Algunos les doy tips, ¿no? Para levantar. Hey, mira, yo aprendí en Radio Tiempo esto y lo otro y les enseño. Yo aprendo también ahí y tal. Los mantengo al día, les mando información. A los que están en modo conquista, les mando contenido para que le compartan a esa persona que están conquistando y todo el asunto. Oye, y a mí solamente me recuerdan porque soy el amigo mala hora. ¿Qué cosa tan bárbara? Xavier, no puede ser que todo sea así. O sea, yo sé que soy el amigo mala hora. No estoy diciendo que no lo sea, pero que me recuerden también por otras cosas. No solo soy el amigo mala hora, soy el amigo que está ahí también para las que sea. Entonces, no, cambien, de verdad, cambien ustedes. Yo no voy a cambiar. Yo no sé, yo siento que yo rezo y peco y ahí al final empato, ¿no? Así que pues bueno, no sé, es que ya no, me tienen solo como el amigo mala hora, no, ya eso es barro conmigo. Pero bueno, Sabo, sigamos en este fin de semana Radio Tiempo.
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Estará de regreso en el país. El próximo fin de semana estará visitando, entre otras ciudades, Cali. Ahí está Alex Ubago, una de las estrellas de Radio Tiempo que más queremos en nuestro país, que viene desde España. Alex Ubago es una estrella que nos pertenece todo el tiempo en Radio Tiempo, y con él te doy la bienvenida a esta nueva mañana. Bueno, a este momento en el que empezamos a reunirnos, más bien, porque la mañana empezó hace mucho, y lo rico es que, como siempre, tenemos una buena canción Radio Tiempo para pasarla fenomenal. Quiero saber cuál es tu canción favorita hoy, porque voy a consentir y a complacer a todos los oyentes de Radio Tiempo que digan presente a través del 320-661-1045. Soy Yancy, o arroba Yancy Col, como me encuentras a través de las redes sociales, y te acompaño todo el tiempo en el único lugar en el que eres completamente feliz. En el universo Radio Tiempo, todo el tiempo.

Ayer tuvimos un especial en el que esta canción fue protagonista y de hecho se quedó también como una de las canciones más importantes de la semana, porque en nuestro especial de 21icas Radio Tiempo ProColombia, podríamos decirle, pues cantamos cada una de esas canciones que nos alientan a seguir, nos alientan a luchar una vez más, a buscar ese nuevo mañana que nos espera seguramente con grandes bendiciones. Saldremos de toda esta situación y saldremos más fuertes que nunca. Ya son las 10 de la mañana con 24 minutos y a las 10:24 es tiempo de escuchar Alberto Plaza. 10:24 es mañana de domingo para escuchar Radio Tiempo todo el tiempo.

0: Por esos amigos reales que están en las buenas, en las no tan buenas, en las malas, en las pésimas, en las peores que pésimas. Todo el tiempo están a nuestro lado y son de los amigos que no preguntan por qué, ni cuándo, ni nada. Simplemente dicen, brother, ¿qué necesitas? O tal vez, a veces ni nos preguntan qué necesitamos porque ya saben lo que necesitamos. Por esos amigos, también es tiempo de brindar en este domingo Radio Tiempo. Ahora, por brindar no me vayas a malinterpretar, ¿no? No te estoy mandando pues a consumir alcohol. Puedes brindar con una aromática, con un café, si te gusta el chocolate, con un chocolate, no sé, lo que tú quieras. Bueno, ya, si quieres tomar, toma. Ya, pues no te voy a decir que no tampoco. 10:35, tiempo de escuchar a Juan Fernando Velasco en esta mañana Radio Tiempo.
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No hay nada como este sentimiento de levantarnos un domingo radio tiempo con buen clima. Además, en algunos lugares incluso llegó como a chispear un poco de lluvia, ¿no? Tenía como ganas de llover en algunos sectores de la ciudad. Pero lo cierto es que, pues de momento, por lo menos por aquí por Costa de Oro, no está lloviendo. Y por otro lado, pues se les iba a decir también que lo rico que es disfrutar de una mañana así y saber que mañana no tenemos que levantarnos temprano. Creo que ese ya es un gran triunfo para este fin de semana. 10:47, escuchas tu radio tiempo. Sí.

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1: Ayer les pedí el favor en medio del Supermix Radio Tiempo que consideraran el poder despejarse un poquito, despejar la mente, sobre todo hoy que es nuestro día de descanso, pues para pensar en otras cosas distintas a todo lo que está sucediendo en el país, que es bastante complicada la situación. Es tiempo de hacer un detox de esos malos pensamientos, de esos pensamientos intrusivos, de esa preocupación también que puede existir en medio de todo lo que está pasando a tu alrededor. Sabes que cada vez que entras al celular encuentras un video, dos videos, testimonios, palabras, noticias. Y yo creo que es importante también que hoy pienses un poco en tu salud mental, que te alejes un poco de eso y que haciendo eso no te sientas culpable tampoco, ¿no? Así que vamos a hacer el ejercicio para que también podamos cuidar lo que sentimos y lo que pensamos. 11:09, escuchas tu Radio Tiempo todo el tiempo.
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Algunos de nuestros oyentes de Radio Tiempo la conocieron como cantante y después como actriz, pero en otro caso fue al revés. Para muchos, ella primero fue actriz, estuvo en grandes producciones mexicanas y después de haber estado ahí fue que nos enteramos o se enteraron también que ella también era una gran, gran cantante, gran intérprete además. Daniela Romo, y esto que es Yo No Te Pido La Luna en tu Radio Tiempo 104.5. Ya son las 11 de la mañana con 27 minutos. Buen día, buen domingo, Radio Tiempo. Todavía es temprano, ¿no? Para todo lo que querramos hacer en este fin de semana, Radio Tiempo. 11 de la mañana con 28. Tiempo de escuchar a David Bustamante en tu mañana de domingo, Radio Tiempo.

sé tú, pero para mí una de las tareas de este fin de semana es coger nuestra cuenta de banco o la billetera digital que tengas por ahí y tú digas, ven acá, ¿cuánto me sobró? Porque no nos vamos a decir mentiras, en ocasiones nos sobra plata. Nos sentimos como tío McPato precisamente en ese momento y pues uno tiene que aprovechar que uno le sobró alguito. No, ahora haz bien tus cuentas. No te vaya a pasar como un amigo, que no voy a decir quién soy, creyó que le sobró plata y resulta que no había pagado el recibo de la luz. Así, súper casual, ¿no? Como cuando a veces le pasa a cualquier persona, no a mí. Pero bueno, en fin, el caso es que te decía esto porque, o te digo esto, porque es importante que destines 10 mil, 5 mil, 8 mil, 20 mil pesitos para las personas que están afectadas en todo el país. A ellos les hace mucha falta y aunque tú creas que es poco, para ellos es muchísimo. Así que vamos a donar.

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sin duda hay un espacio especial en nuestra vida para la música de Maná. Y es que creo que no podríamos imaginarnos un presente si no tuviésemos a una banda como esta que nos encanta escuchar todo el tiempo en tu radio tiempo. Abrazo a quienes están conectados a través del 320-661-1045. Saludos a nuestra amiga Naveiva, que dice por acá: hola, ¿me pueden regalar porfa una canción de aventura? Claro que sí, música de aventura dentro de un ratico para ti, Naveiva. Ami dice por acá: hola, yo escucho Radio Tiempo todo el tiempo. Abrazo para nuestra amiga Ami, que también está conectada a esta hora de la mañana con nosotros. Abrazo especial además para nuestra amiga Aleja también, que está conectada con Radio Tiempo todo el tiempo. Saludito especial para nuestra amiga Janet Romero, que desde muy temprano está por aquí reportándose con Radio Tiempo todo el tiempo. Abrazo para todos y qué rico que en este fin de semana también estén acompañándose por Radio Tiempo todo el tiempo. Son las 11:50 y a las 11:50 es tiempo de escuchar a Jarabe de Palo. 10 del 11:50, escuches tu Radio Tiempo todo el tiempo.

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0: Este día nos puede confundir un poco porque cuando tenemos un día así fresco un tanto, pues claramente sentimos que es más temprano, pero es más tarde de lo que creemos. Ya son las 12 del mediodía con 7 minutos y a las 12:07 yo sigo entregándote los sonidos Radio Tiempo que te llegan como anillo al dedo en este fin de semana Radio Tiempo. Recuerda lo que te dije hace un rato. Bueno, si tú acabas de llegar, te lo voy a decir por primera vez. Tómate este domingo para relajarte, para descansar, para desintoxicar tu mente de pronto de tantos pensamientos, de tanta incertidumbre, de tanta preocupación. Aléjate de lo que no te haga bien en este domingo Radio Tiempo. Necesitas también despejar tu mente un rato. Es necesario para este fin de semana Radio Tiempo. Y para eso estamos nosotros, para acompañarte todo el tiempo. Aitana, y esto que es 6 de febrero, hace parte de los sonidos del fin de semana.
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Paulina Rubio, y esto que es Lo Haré Por Ti en tu Radio Tiempo 104.5. Ya son las 12 del mediodía con 18 minutos. Este día espero esté rindiendo tal cual como tú lo quieras. Espero que el tiempo esté pasando lento, con tranquilidad, que tú te puedas tomar tu tiempo para hacer tus cosas. Si tienes un buen plan hoy, tal vez te fuiste de plan asado con tus amigos, tal vez decidiste irte a un kiosquito, una parcela, una finca, a despejarte de todo. Y ahí estás en compañía de Radio Tiempo. Qué rico que nos escojas y qué bueno que en este fin de semana tú y yo podamos cantar esto que es Necesidad. 12 con 19, escuchas tu Radio Tiempo todo el tiempo.

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Tuvimos el placer de disfrutar una presentación en vivo de esa estrella Radio Tiempo, y es que llegó a nuestra ciudad por primera vez y todos disfrutamos de sus historias, de su compañía, también de cómo nos explicó un poco por qué surgieron ciertas canciones, de dónde nacieron ciertas canciones que hemos escuchado en la voz, por ejemplo, de Luis Fonsi, de Andrés Cepeda, entre otros grandes artistas que hacen parte de nuestra banda sonora Radio Tiempo. De hecho, dijo que el artista que le abrió más puertas en nuestro país fue precisamente Andrés Cepeda, porque con él ha trabajado en varias oportunidades y han hecho canciones extraordinarias. Amaury Gutiérrez hace parte también de las estrellas de Radio Tiempo de este domingo. Es tiempo de avanzar con más sonidos Radio Tiempo, y es tiempo de escuchar a la oreja de Van Gogh con esto que es Cuídate. 12:32, escuchas Radio Tiempo.

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vez esta canción representa un episodio de tu vida. Ahí está Pilar Montenegro en tu Radio Tiempo 104.5. Ya son las 12:43 y es tiempo de escuchar a una de las bandas de Radio Tiempo que en sus inicios contó con una gran cantidad de hate porque no creían en su talento, pero ellos a punta de esfuerzo demostraron que son grandes. Dios.

Una de las estrellas de Radio Tiempo que de una forma u otra tuvo que lidiar también con ciertos procesos y además de procesos, limitaciones a la hora de hacer música, porque incluso cuando estaba estudiando música no contaba con instrumentos para poder ensayar, para poder adelantar sus ideas. Tenían que estar prestando constantemente esos instrumentos. Aquí está Alex Syntek con esto que te soñé en tu Radio Tiempo 104.5. Ya son las 12:54 y a las 12:54 también es tiempo de escuchar a La Mosca. A las 12:54 en el domingo tú y yo escuchamos Radio Tiempo todo el tiempo.

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Ya es la 1:15 y a la 1:15 tú y yo seguimos parchándonos este domingo escuchando Radio Tiempo 104.5 todo el tiempo. Qué rico poder leerte a través del 320-661-1045 y saber que estás conectado, conectada con tu Radio Tiempo en este fin de semana. Fin de semana larguito, ¿no? Puente festivo. Por cierto, aprovechenlo porque ya el siguiente será en octubre. En septiembre no hay más, no hay puente festivo y ya en este mes tampoco hay más. Así que hay que aprovechar este último puente festivo. 1:16. Tiempo de escuchar a Kairos. Es la 1:16 y en el domingo tú y yo escuchamos Radio Tiempo.

Andrés Cepeda tiene una característica bastante particular y es que solo ciertas cosas lo hacen llevar su paciencia al límite. Se le puede molestar, se le puede mamar gallo, se le puede decir que no sé hacer una broma, se le mide hacer retos, se le mide también a hacer chistes también en muchas ocasiones, pero y ahí todo bien, no va a decir nada, no va a poner mala cara, pero como usted le diga que esto está retrasado, que fulanito no ha llegado, que esto otro no se va a poder dar la hora que queríamos, que el ensayo se retrasó, que no, ahí sí ya la cosa cambia un poquito, y ahí sí la cuestión se pone diferente para él, porque es muy, muy responsable y además muy apegado a que las cosas deben ir en el ritmo que deben ser, ¿no? No se debe dejar nada a la suerte. Andrés Cepeda es una estrella que nos pertenece todo el tiempo en tu Radio Tiempo. Y es tiempo de avanzar un poquito porque por este lado también llega Alex Ubago. Esto es ¿Qué pides tú? Una 27, es tarde de domingo, Radio Tiempo, todo el tiempo.

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1: Recuerda que los verdaderos amigos no piden explicaciones acerca de qué, por qué, cuándo, cómo lo hiciste. No, no, no. Simplemente tú les dices, te necesito, y ellos tienen que decir dónde estás y qué llevo. Ya, es lo único. No hay más nada que preguntar, no hay más nada que decir. Es lo único que necesitamos de un verdadero amigo. Que cuando le digas te necesito, esa persona te diga dónde estás y qué tengo que llevar. Ya es la 1:39 y a la 1:39... es tiempo de escuchar a Maná en esta tarde Radio Tiempo. También te voy a preparar algo de música de Karol G y también música de Juan Fernando Velasco para que disfrutemos en esta hora de buenas historias convertidas en canciones Radio Tiempo.
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Fernando Velasco, y esto que es hoy que no estás en tu Radio Tiempo 104.5, ya es la 1:51 y a la 1:51 los sonidos de Radio Tiempo no paran de llegar a esta tarde del domingo, tarde que está fenomenal, yo la estoy disfrutando al máximo, no sé tú, y espero que tú también digas lo mismo porque esta tarde simplemente pinta para seguir escuchando canciones de Radio Tiempo todo el tiempo.

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5: Dos en punto, a las dos en punto y todo el tiempo te escucho Radio Tiempo.
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Santiago Cruz, y esto que es donde quiera que estés, en tu Radio Tiempo 104.5 todo el tiempo. Esta suena como una canción bastante, bastante personal. Ya son las 2:10, espero que todo vaya fenomenal contigo en esta tarde Radio Tiempo, que estés disfrutando el buen clima, que estés disfrutando este domingo Radio Tiempo, que disfrutes además que vas a tener más tiempo para estar en familia, con los amigos, con las personas que están ahí cerca. Por favor, comparte tiempo con esas personas que amas, con esas personas que te llenan de buena vibra, con las personas que te alegra ver o que sencillamente te alegra saber de ellos o de ellas, con esa persona que si te escribe o te llama, te saca una sonrisa, con esa persona comparte este domingo Radio Tiempo. Son las 2:10 y es tiempo de avanzar con más sonidos Radio Tiempo. Por este lado nos encontramos a Coti, a Paulina Rubio y a Julieta Venegas en recordándonos que las cosas suceden porque deben suceder. Al final de cuentas, nada fue un error.

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Es Enrique Iglesias y esto que es El Loco al lado de Romeo Santos también hace parte de los sonidos de este fin de semana Radio Tiempo. Son las 2:20 y a las 2:20 los sonidos de Radio Tiempo siguen adueñándose de nuestro domingo porque son canciones que nos llegan al alma y creo que esta particularmente es una de las que más cerca de nuestro corazón está. Es Kany García, La Niña Que Fui en tu Radio Tiempo todo el tiempo.

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0: Ya son las 2:38 de la tarde y a las 2:38 solo buenos sonidos para compartir con tu Radio Tiempo 104.5 todo el tiempo. A las 2:38 es tiempo también de escuchar a Enanitos Verdes en este fin de semana Radio Tiempo.
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algunos llegaron a decir que ellos nacieron para cantar juntos, que no solo debieron quedarse con una colaboración, sino que debieron hacer más. Franco De Vita y Alejandra Guzmán en Eso Que Es Tan Solo Tú en tu Radio Tiempo 104.5. Ya son las 2:50 y a las 2:50 es tiempo de avanzar con más sonidos de Radio Tiempo y escuchar a una de las voces más icónicas de México. Aquí está Cristian Castro, esto es Azul 2:50. Escuchas tu Radio Tiempo todo el tiempo.

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0: Qué rico es cuando dejamos el orgullo a un lado porque queremos que las cosas salgan bien, queremos que todo funcione. Qué rico es cuando dejamos nuestra prepotencia y nuestro ego también a un lado para decirle a esa persona, ¿sabes qué? Sí, lo reconozco. Fui yo quien se equivocó, fui yo quien debió hacer las cosas de otra manera. Fui yo quien tuvo que haber hablado desde un principio y tal vez haber dicho perdón desde antes de formar toda una catástrofe en medio de nosotros. Es justo ahí cuando nos damos cuenta que el amor nos enseña mucho más que el ego, que el orgullo y que el resentimiento. Hay que guardar ese dato, oyentes de Radio Tiempo. 3:10 es tiempo de avanzar con más sonidos Radio Tiempo y llega el turno ahora para Alejandro Fernández y esto que es Se Me Va la Voz. A las 3:10 escuchas tu Radio Tiempo todo el tiempo.
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0: 3:21 a las 3:21, tú y yo escuchamos Radio Tiempo 104.5 todo el tiempo. Saluditos a todos los oyentes de Radio Tiempo que disfrutan este fin de semana con nosotros y que además decidieron hoy hacer lo que hace mucho tiempo estaban aplazando. Hoy decidieron tomarse un tiempo para ellos, hoy tal vez decidieron reparar algunas cosas en casa, hoy tal vez decidieron darle ese día especial a su compañera o compañero especial. Yo no sé si ustedes tienen ese día, pero yo trataba de darle un día, pues cuando vivía con mi mamá, a mi mamá, que es la mujer que se merece todo en esta vida, trataba de decirle: mami, hoy tú no vas a mover una paja, no vas a hacer absolutamente nada, yo me voy a encargar de todo. El aseo quedaba bien, la atendía bien, le hacía masajito y todo, el almuerzo más o menos, pero quedaba saludable, que era lo importante, porque era bajito de sal. Pero bueno, en fin, el caso es que, no sé, regálenle un día así a su persona especial. A veces no hay que invertir dinero, simplemente darle muchas, muchas, muchas atenciones. Ahora, claro, eso fue hace muchos años cuando yo no trabajaba. Ya hoy en día mi mamá me exige que la saque a comer. No es petición, no es si quiero, no es si tengo la voluntad. Igual mi quincena es de ella, no hay nada que hacer.
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En el primer día, la frase de la vida sigue nos pesa. Luego, a la primera semana, empezamos como a querer entender esa frase. En la segunda o tercera semana, ya la estamos asimilando. Y luego de un par de meses, tal vez del primer mes, ya la entendemos. Y luego, varios meses después, ya decimos, sí, al final de cuentas, la vida siguió. Y es que mentimos si decimos que la vida se nos va a acabar justo cuando alguien decide decirnos adiós. Va a doler, no estoy diciendo que no, pero lo importante es que vamos a poder seguir y vamos a ir más fuertes en el camino. Lo importante también es saber que hay que buscar compañías ideales para cada uno de nuestros días. Y no te hablo simplemente de pareja. 3 de la tarde con 33, llega Camilo a tu radio tiempo.

0: Están de vuelta junto a Maya Montero, la oreja de Van Gogh en su ADN. Así como los conocimos, ahí están de gira y ya planean regresar a nuestro país. Aquí los tenemos con esto que es La Playa en tu Radio Tiempo 104.5. Ya son las 3 de la tarde con 43 y a las 3.43 llega también Ricardo Arjona a ser parte de nuestro domingo Radio Tiempo. A las 3.43 tú y yo escuchamos Radio Tiempo todo el tiempo.
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Básicamente hagamos que cada segundo valga, porque cada segundo debe valer, señores. El tiempo nunca vuelve, el tiempo no regresa. Ninguno de nosotros puede regresar en el tiempo y volverse más joven y volver a repetir historias y volver a repetir momentos. No podemos. Lo que se va, así que por favor, si ya encontraste a la persona que te hace vibrar al 104.5%, haz que valga cada segundo, cada milésima, por favor. Cuida cada palabra, cuida cada momento. Hazla reír, hazlo reír. Hazle sentir que la vida es mucho más bonita justo cuando ambos se encuentran. El resto del mundo se puede estar cayendo. Y no quiero hacer mención específica a lo que pasó hace unos días, pero el universo de ustedes sigue siendo el mismo. El que ustedes construyeron de forma bonita. 4:14, nueva hora de Buenos Sonidos de Radio Tiempo.

Rake, y esto que es Me Niego en tu radiotiempo 104.5. Ya son las 4 de la tarde con 31, y a las 4:31 es tiempo de escuchar a una estrella radiotiempo que de Bogotá, desde Bogotá, decidió conquistar Colombia.

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Una señal clara de estar escuchando Radio Tiempo en un domingo es escuchar a Manuel Medrano. Ya son las 4 de la tarde con 47. Abrazo radial enorme para ti en este domingo Radio Tiempo. Me encanta que puedas seguir ahí conectado, conectada conmigo y que además vayamos a disfrutar también del fin de semana que trae Puente Festivo. Puente delicioso para estar en familia. 4 con 47, tiempo de escuchar a Juan Luis Guerra en tu Radio Tiempo todo el tiempo.

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